ayudarlos a resolver este problema. Quieren que sean sus líderes religiosos quienes dirijan su destino y ya han comenzado a tomar la ley en sus propias manos.